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0: Son las 7. 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

0: Son las 9.
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0: Qué manera tan espectacular y especial de arrancar no solo la semana, no solo esta franja horaria, este mediodía del primer día del sexto mes del año. No, no solo eso. Es un auténtico lujo, un auténtico placer darle la bienvenida al verano climatológico, por supuesto, en este primero de junio de 2026. Arrancamos semana y nosotros, ¿cómo no vamos a celebrar que hoy, no solo por el hecho de que nos encontremos en el primer día de junio, y es 1 de junio del 26, es que además todo coincide, todo cuadra. Hoy, por fin, por fin, por fin es lunes.
1: ¡Bravo! ¡Bravo!
0: Espectacular, por fin es lunes y todo coincide. Lunes 1 de junio de 2026. Y lo de siempre, cuentas, de verdad, y calcula, recalcula, dale las vueltas que quieras. Pero mira qué bonito, 01 del 06 del 2026. ¿A que sí? ¿A que sí? ¿A ti también te ha sucedido lo mismo? ¿Te habías dado cuenta también? Claro, hoy es 1 de junio, venga, dale caña. Por fin es lunes, ¿cómo estáis, queridas, queridos oyentes de Spectra FM? Lunes, primero de junio, en directo, son las 12 y 7 minutos ya, si el reloj, además de dar las horas, nos diera alguna que otra alegría, oye, pues eso que nos llevamos. Pero bueno, de momento da las horas y pone 12 de... Sí, pues si luego miras las horas que estás pegado al móvil, mira, 39 minutos más he estado esta última semana. Y eso que estoy controlando mucho, más que nada porque van mermando mis capacidades ya con la edad y con mis cosas que tengo. Y claro, me he pasado esta semana, me pasé muchísimo, 39 minutos más al móvil. Bueno, aparte, como yo lo contabilizo todo, es de estar pegado al móvil, sea charlando por WhatsApp o leyendo, lo que sea, ¿no? O mirando o pasando el tiempo. Como ve, como, pues eso, quien está viendo pasar el tiempo, pero en este caso, pues con los, ¿sabes? Ahí enganchado al TikTok o al Instagram o lo que sea, ¿no? Me lo estoy dejando, pero bueno, he visto que ahí me pasa. Por eso te digo, si el reloj se limitase a dar las horas, pero como ahora te dice que, mira, que has engordado también, engordado. Ostras, engordado un poquito, ¿no? No mucho, un par de kilos, bueno, sí. Sí, un par de kilos que no debería... Que no debería de haberlos cogido, es verdad. Bueno, así estamos, nada. Luego dicen, claro, es que tanta nostalgia, por los recuerdos, por tiempos pasados, y dices, claro, es que a mí me gustaba cuando llevaba mi reloj y solo me daba la hora. Y últimamente me da mucho por saco, el reloj, De hecho, me lo voy a quitar, Bueno. Eso tengo el reloj atómico del estudio aquí, que me marca la hora igual y no me dice ni qué tengo que comer, ni si estoy mejor o peor de algo biológico, de mi cuerpo, Que no me diga ni cuánto peso, ni cuántos pasos he dado, ni nada, claro. Este se limita a decir que son las 12 del mediodía y 10 minutos, 12 y 10, y que tiremos millas y... hasta las 2 en directo aquí en Spectra FM. Recibir el saludo, estoy pasando un calor hoy también. Dices, todavía estáis con eso. Edu, solucióname esto del aire acondicionado o igual cerramos la temporada ya, Ostras, como no me arreglen el aire acondicionado, es que no puede ser que esto, o sea, estas dos horas de radio se convierta en un calvario y una sauna, porque ahora mismo estoy, bueno, es que no os lo podéis imaginar. O sea, pero tampoco voy a quitar la ropa aquí en el estudio. Si estuviera en mi casa, pues ya te digo yo que me quedaría desnudo. Y si pudiera darse el caso, montaríamos una piscina también. Estoy por montarla en la radio. Una piscina de estas hinchables, para bebés, que quepa aquí en el estudio, por lo menos para tener sumergidos en agua los pies o algo fresquito. No puedo con mi vida. Qué calor estamos pasando en los estudios de Spectra FM. Y sí, es una denuncia.

Esta es la original, que no es la de los Freemasons, que está, la conocéis, ¿no? La versión de los Freemasons. De hecho, mucha gente piensa que es la original. La original es esta, del año 1998, de una persona muy especial, un artista por la que profesamos un especial cariño. En su día la conocimos en persona hace muchos años en una radio nacional y se portó con nosotros de una manera muy, pero que muy particular, y fue encantadora, pese al día que llevábamos, que también teníamos un día para darnos de comer aparte, y no era porque estuviéramos pasando calor en la radio, sino porque le quedaba poquito tiempo a aquel programa de Radio Nacional, le quedaba poquito tiempo de vivir. Entonces eran momentos complejos. Pero bueno, ella se portó súper bien con nosotros, nos dio una entrevista y muchos titulares. Y ya te digo, es una persona muy especial, una artista que ha pasado por derroteros difíciles también. Y que hoy, precisamente hoy, más en forma que nunca y más vivita y coleando que nunca, porque además es de nuestra generación, no es un artista que vaya a cumplir 80 años, sino que hoy celebramos el 52 cumpleaños de la canadiense Alanis Morissette. Ottawa. Esto sí que no sé por qué o no lo recordaba, no, yo creo que no lo conocía yo esto, Este dato en concreto, yo no lo conocía. En Ottawa, una ciudad que hemos también visitado, y mira, en el año 74, por tanto hoy cumple 52 años Alanis Morissette, la cantautora de pop rock. Eso sí, instalada y nacionalizada, muy a su pesar, creo yo, porque sí, en Estados Unidos, afincada en Estados Unidos, comenzó a grabar en el año 91, pero su gran disco sería Jagged Little Pill, del año 1995, en el que, entre otras que vamos ahora a repasar, estaba esta maravilla. All I Really Want, Alanis Morissette. Vamos a recordarla durante unos minutos con motivo de su 52 cumpleaños.

0: repasando su álbum de 1995, que nos sirve de excusa para felicitarla. Hoy cumple 52 años, Alanis Morissette.
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Imaginaos lo que provocó ese terremoto que provocó esta mujer en el mercado discográfico mundial con este disco, con un solo disco y seis, siete singles que fueron número uno, o sea, que fueron éxito en nuestro país, en el suyo, en Canadá, aunque ella afincada en Estados Unidos, por supuesto, en USA, en Europa, en el resto del mundo, fue la artista de aquel momento. Sonaba en todas partes. Su disco fue el más vendido aquel año. Shake it a little bit. Did you forget about me, Mr. Do? Shake It a Little Pill de 1995, Alanis Morissette. Es que aparte, claro, de estos discos que te, o sea, que te pones a escuchar de principio a fin, o sea, que escuchas, coges por ejemplo el vinilo, si tienes la posibilidad y te diste en su día o ahora que están tan de moda, el capricho de comprarte el vinilo, además hay una edición súper chula que salió el año pasado, que es bestial, brutal. Porque lleva muchos extras y es una maravilla tenerla en vinilo. Pero bueno, te pones el disco entero, sea en CD, en vinilo o a través de las plataformas. Lo escuchas del corte 1 al corte final del álbum. Shake It a Little Pill de 1995, Alanis Morissette. Búscalo en Spotify o en la plataforma a través de la que tú escuchas música. Te va a cautivar. Si te apetece volver a redescubrir este disco, mejor que mejor. Si lo escuchas por primera vez entero, porque habrás escuchado todas las canciones que fueron éxito, que estamos repasando ahora. All I Really Want, el anterior, bueno, este. You Are Gone Now, que fue el primer single y número uno en Estados Unidos. Luego maravillas como este, Ronnie.

día como hoy, pero de 1974. De hecho, que tiene un añito menos que yo. 52 años, cumple hoy Alanis Morissette, la canadiense, aunque afincada en Estados Unidos. Pero está bien puntualizar, remarcar que se trata de un artista de origen canadiense. Es canadiense. Alanis Morissette. Irónica. Una de mis canciones favoritas de este disco es esta. Head Over Feet. Creo que favoritas podrían ser todas, ¿eh? Vaya pedazo de disco, ¿eh? Todos los cortes, ¿eh? De hecho, es que todo fue single menos dos canciones, creo. O sea, podría perfectamente pasar por un disco de grandes éxitos de Alanis Morissette, claro.

Terminamos con un par de canciones. También fueron single, también se publicaron como singles. Si haces cuenta, si haces cuentas, como singles, ¿eh? Y además de gran éxito, al menos en el top 10 en el Billboard Hot 100 de Estados Unidos y luego en otras listas europeas y del resto del mundo. Pero especialmente destacable lo que provocó el terremoto que fue este disco en el mercado discográfico, sí, mundial, pero especialmente en concreto en el de USA. Hemos escuchado All I Really Want. Ya, You, Ahora, Now, Ironic, este Head Over Feet, You Learn, que es el que suena ahora. Llevamos 1, 2, 3, 4, 5 singles de éxito y vamos a por el sexto del mismo disco, ¿eh?

Para los que jamás hayan escuchado este disco, os invito a hacerlo. Jake a Little Pill, un disco muy comercial, muy vendido, muy conocido de la época, pero como tenemos tantos oyentes jóvenes últimamente, o más jóvenes que nosotros, Jake a Little Pill de Alanis Morissette del año 1995. Aprovechando que hoy la artista cumple 52 años. Realmente fue el tercer álbum de estudio, pero es el álbum que la catapultó mucho más allá de las fronteras canadienses y de los Estados Unidos de América. Disco lanzado el 13 de junio de 1995. ¿Cómo disfrutamos aquel verano con este álbum? Pistas, son 12 cortes, de los que 6 fueron, o sea, la mitad del disco fue publicado como single, cada canción de esas 6 entre las 10 más vendidas de aquellos momentos, de aquellos meses, de esa segunda mitad del año 95 y durante todo el año 96. Una de las más conocidas también, con la que terminamos este repaso a este disco que está a punto de cumplir la friolera ya de 29 años. El disco está a punto, el 13 de junio cumple 29 años el álbum, y ella cumple hoy, en este primero de junio, 52.

Jagged Little Pill del año 95, el disco que hemos repasado de Alanis Morissette para celebrar, al margen de que el disco de la publicación de este disco esté a punto de cumplir el 13 de junio 29 años, es que ella, Alanis Morissette, cumple hoy 52 años. Y la de veces, vamos a olvidarnos ya de este disco, la de veces que has bailado tú el tema principal de la banda sonora original de Ciudad de Ángeles, City of Angels. El tema principal de esa película es de Alanis Morissette. Esta es con la que arrancábamos hoy, la felicitación, la efeméride del cumpleaños de Alanis Morissette. Esta es la versión original. Ya el piano te suena, ¿no? Y lo has bailado, y lo has bailado de veces. Uf. El tema del año 1998 está en la banda sonora de City of Angels y de hecho se trata del tema principal de la banda sonora original de esta película. La versión para pistas de baile se convirtió en ese primer lustro de los 2000, años después, en el primer lustro de los 2000 y sobre todo durante toda esa década, la primera del siglo XXI, en un revientapistas de baile. Y te diría más, se convirtió en un himno de manos de dos de los productores más importantes de aquel momento, los conocidos como Freemasons. Remezcla del año 2007 a cargo de los Wawa, el Wawa Club Mix, una de las muchas remezclas que hay de este Uninvited, original de Alanis Morissette, remezcla de Wawa. La voz la pone una tal Bailey Sake, una corista que ha puesto voz a muchísimos éxitos dance y de electrónica de estas últimas tres décadas. Es quien pone voz a esta versión para las pistas de baile del original de Alanis Morissette, Uninvited. La voz de Bailey Sake. Ellos, los Freemasons.

0: no soy el único, ¿eh? No soy el único que pensaba que Alanis Morissette, tenía más años, más que nosotros. Nada más lejos de la realidad, porque tiene, en mi si la comparo con la edad que tengo yo, pues tiene un año menos, algo más de un año menos. da rabia, yo que me alegro por ella, pero quiero decir que no sé por qué la hacíamos más mayor. Muchos oyentes también nos trasladan esta, ¿sabes? Esta inquietud que tenían de, no puede ser, os habéis equivocado. Miradlo bien. Lo hemos mirado y remirado este fin de semana y la fecha es correcta. Nació el 1 de junio de 1974. Tendríamos que haber hecho un concurso con esto porque no hubiera acertado nadie, nos hubiéramos quedado con el regalo y mira, para la banca, gana la banca. Ay, qué pena. No, pero claro, ahora ya como se puede mirar todo. Ya. Pero no, está más que contrastado. Ella nació el 1 de junio del año 74. Hoy cumple 52 años. Felicidades, Alanis Morissette. Bueno, esta no es la original, ¿eh? Hemos repasado el álbum. Su álbum más conocido, también el más longevo, ¿eh? Porque es que lo puedes escuchar en cualquier otro, es atemporal, lo puedes escuchar en cualquier otro momento de tu vida que te va a cautivar de la misma forma que lo hizo en aquel verano del año 95, el álbum Jagged Little Pill del año 95 que hemos estado repasando, luego este Uninvited del 98 para la película Ciudad de Ángeles, que nos ha servido de excusa para poneros la versión para las pistas de baile de los Freemasons. Y tampoco os hemos puesto la versión convencional, ¿eh? Os hemos puesto los remixes de Wawa, ¿eh? Wawa es también un poquito Oh Mama, ¿eh? Oh Mama Wawa, ¿eh? Everybody, let's go. Dámelo todo, guagua, que por fin es lunes, hay que arrancar semana con mucha energía, toda la dosis energética y mucha fuerza que puedas imaginar, toda la energía y más, Luego nos quedaremos sin aliento mañana o pasado y nos llegaremos al fin de semana, no, pero por fin es lunes. Ya sabes que para nosotros es el día del reencuentro con las y los calamares, los oyentes, las oyentes de Spectra, y para nosotros el lunes es el mejor día de la semana. Es posible, probablemente para ti sea de lo peor, de lo peor, de lo peor. Para nosotros el mejor día de la semana, el lunes. Por fin es lunes. Saludos de José Vicente Ballester, que sigue acompañándote desde las 12 y hasta las 2 del mediodía, todos los días, en directo aquí, desde los estudios de Spectra en Valencia, para el mundo, en Spectra FM, entre las 12 y las 14, de 12 del mediodía a 2 de la tarde, en directo aquí en Spectra, en spectrafm.es y en la aplicación de Spectra FM, en los diales de Valencia 100.7 para Valencia 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
0: Esta se la voy a dedicar a Javi de Torrente, que está ahí al pie del cañón siempre, con todas las noticias y efemérides y tal, que lo vamos a tener que fichar porque ya se ha convertido en uno más de la familia. Es como si, sí, se trata como si se tratase de un colaborador, Date de alta de autónomos y te pagamos, algo habrá que pagarte, sí.
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0: No os paséis, que tampoco gozamos de... No gozamos de tanto presupuesto. Ya te digo yo que tanta cantidad de dinero no la he visto yo en mi vida. Pero si quieres, sí. Haremos te hago un talón, un recibí o algo. No, recibí no, claro, recibí me lo tienes que hacer tú. Te hago un talón al portador o algo, ahora te hago una factura, pero tú mira a ver si a 90 te viene bien.

Siendo feas, ¿eh? Al final la gente se rebota ya, la gente dice, pero ¿qué? Dice, bueno, no se rebotan, simplemente pues dejan de asistir a según qué evento. Dice, vas a cobrar por una cerveza 10 euros, ¿no? Claro, claro. Yo entiendo que la infraestructura de todo este tipo de festivales de música y tal cuestan una pasta, pero yo veo ahí mucho margen de beneficio. Una cerveza a 10 euros, madre mía, en un festival de música, que no es un concierto de los Rolling Stones o de Bruce Springsteen, digo yo, Claro, es que yo hasta 20 euros pago por una cerveza. Por un tercio, ¿eh? Por un quinto de cerveza. Hasta por un quinto de cerveza pago yo 10-20 euros en un concierto de Bruce Springsteen. Pero en un festival de estos, de verdad, nos hemos vuelto locos, loquísimos, ¿eh? Echa la crítica, ahora me voy a mi casa. Venga, hasta luego, adiós.

El original, ¿eh? La versión original. Los niños del parque del año 1981, ¿eh? Esto también. Estamos un poquito desubicados, ¿eh? Porque hay gente que también piensa que un tema así es más reciente, o más de mediados de los 80, o finales de los 80. Año 81. Año 1981. El original de Los niños del parque. Liaisons, Dangereuses. Liaisons, Dangereuses. Los niños del parque.

Hace unos minutos queríamos trasladaros nuestra inquietud y desahogarnos con vosotros. Os hablábamos de estos festivales de música y demás, festivales con artistas que además repiten año tras año, se suben a los mismos escenarios, de hecho son los mismos artistas. Pues exactamente eso, cuando la nostalgia, este negocio con el recuerdo, con el remember, cuando la nostalgia cuesta 80, 90, 100 euros como mínimo, y que no sea 80, 90, 2.000 euros, según, claro, según qué zona, si estás en Front Stage, en la zona VIP, pues igual te cuesta 2.000 euros, por eso la chanza, el chajarrillo que hacíamos con cuando la nostalgia cuesta 80, 90... o incluso 2.000 euros. Bueno, este fin de semana hemos estado en un festival y yo he vuelto con la misma sensación de otros años. Me lo he pasado pirata, me lo he pasado muy bien. El público se lo ha pasado también bien, en grande. El evento sigue demostrando una capacidad de convocatoria que ya quisieran muchos festivales con artistas actuales e incluso mucho más consagrados que estos que menciono o que suenan de fondo. Pero precisamente por eso todo esto se merece al final un debate y hacerse algunas preguntas. Porque ya han pasado muchos años desde que empezó toda esta fiebre de los festivales, de música del recuerdo, remember, ¿no? Porque, el emblema, el término remember, que lo hemos llegado a... algunos ya lo odian, hasta la saciedad se ha repetido para formalizar muchos nombres de festivales, de eventos musicales. Lejos de apagarse toda esta vorágine y que muchos anunciaban hace años, ya en el año, y no hace mucho tiempo, en el año 16, 17, como algo que iba a estallar, que era una burbuja, que era impensable que agotase mucho más y que llegara mucho más allá. Lejos de apagarse, parece todavía que está como más fuerte, pero más fuerte que nunca, ¿eh? Miles de personas siguen, ¿qué digo miles? Decenas de miles de personas siguen comprando entradas a unos precios desorbitados para escuchar canciones que conocemos de memoria. Con artistas que además ni siquiera tocan en... la música no es en directo, lógicamente ellos, muchos de ellos, utilizan parte de playback y parte de esas canciones pues las cantan en directo, pero normalmente con el micro abierto y playback para saludar, decir buenas noches Valencia, buenas noches Barcelona, hola, ¿qué tal Ibiza?, hola, ¿cómo estáis en Canarias, en Madrid?, tal. Luego se equivocan de ciudad, también es muy curioso esto. O acaban diciendo, por ejemplo, Amun Valencia en el Estadio de Levante. Pues imagínate, Amun Valencia en el Estadio Ciudad de Valencia. Pero bueno, al margen de todo esto, miles de personas que siguen y seguimos comprando, yo me incluyo, entradas a unos precios locos ya, desorbitados, para escuchar canciones que conocemos de memoria. Ver artistas, en muchos casos, que ya han pasado varias veces por esos mismos escenarios y por el mismo cartel. Siguen siendo los mismos artistas. Pero claro, ahí está la paradoja de todo esto. No estamos hablando de un concierto irrepetible, no estamos hablando de una gira histórica, ni siquiera de artistas que llevaban décadas sin actuar, sin volverse a subir a un escenario. Son los mismos año tras año y en los mismos festivales. Muchos nombres se repiten cada año, cada evento, festival tras festival, ciudad tras ciudad. Barcelona, Madrid, Valencia, Málaga, Gran Canaria. Y sin embargo, seguimos yendo, acudiendo, seguimos llenando esos festivales, seguimos pagando entradas que en muchos casos ya no están al alcance de cualquier bolsillo. Entradas que para muchos grupos de amigos, familias, sí, porque hay gente que va con sus padres, con los hijos, con... para muchas parejas se han convertido en un auténtico capricho, porque nadie necesita ir a un festival de este tipo, nadie necesita ver otra vez, una y otra vez, a los mismos artistas interpretando las mismas canciones de siempre. Y aún así, allí estamos, decenas de miles de personas, quizá porque al final no compramos solo música, no compramos una entrada. Compramos emociones, compramos recuerdos, compramos la posibilidad
que nos dan de volver durante unas horas a una época que asociamos con momentos felices, tremendamente felices de nuestra vida. La industria lo sabe perfectamente y ha aprendido a convertir la nostalgia en un producto extremadamente rentable. Y no, no hay nada de malo en reconocerlo.

Lo que sí sería un error es pensar que el éxito está garantizado para siempre. Este año, además, muchos de estos festivales se han visto obligados a reinventarse, parcialmente al menos. La salida de muchos de ellos de la ciudad de Les Arts y Les Sciences, el traslado, por ejemplo, entre otras ubicaciones, a la ciudad de Valencia, al estadio del Levante, Unión Deportiva, han obligado a afrontar un reto importante, el de la infraestructura. Cambiar de escenario después de tantos años siempre genera incertidumbre. Y sin embargo, muchos de estos festivales se han sabido reinventar. La respuesta del público ha vuelto a estar ahí. Eso dice mucho de la fortaleza de la marca, pero también debería servir para recordar que ningún evento es intocable. Porque la nostalgia tiene un límite, porque los carteles necesitan renovarse, porque los precios no pueden subir eternamente y porque llegará un momento en el que estos festivales tendrán que demostrar que ofrecen algo más que un viaje al pasado. De momento, siguen llenando recintos. Yo soy de los que además compra a un precio, como comentábamos, desorbitado, esas entradas. Así que seguiré acudiendo. Tú también lo harás. La pregunta es, ¿cuánto de amor? ¿Cuánto hay de amor realmente por la música en este tipo de eventos? ¿Y cuánto de negocio en esta gigantesca industria de la nostalgia, de los recuerdos? Probablemente la respuesta esté en algún punto.

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1: We can't keep on living like this. ¿Dónde vas a estar mejor que aquí, en esta sintonía, en la de Spectra FM, ¿eh? Con el aire acondicionado a toda virolla? Hombre, estamos aquí, ¿eh? Porque no hay término medio, ¿eh? ¿Recuerdas que hace unos minutos denunciábamos que estábamos muriéndonos, asfixiándonos del calor que hacía en el estudio? No hay término medio, estamos a 17 grados ahora en el estudio. Bueno, nos quieren matar, o de calor o de frío, no pasa nada, no pasa nada. Claro, me fastidiéis el verano, ¿eh? No me quiero poner malo ahora. Ya sabes que para muchos, bueno, nosotros llevamos celebrando ya la llegada del verano, la llevamos celebrando ya hace un par de semanas, sobre todo en estas últimas jornadas, la semana pasada, cuando hubieron jornadas de calor extremo, ¿no? Pero al margen de esto es que, claro, el primero de junio, el 1 de junio está considerado como el primer día del verano. Esto se dice mucho de hace unos años para acá, porque esto no existía antes, ¿eh? Porque antes, más que nada, habían cuatro estaciones. Ahora siguen habiendo cuatro, pero ya les hemos cambiado la fecha, ¿sabes? Ya hablamos de estaciones, el verano, cuando hablamos de una estación, decimos la fecha y tal, y decimos, porque hoy arranca el otoño climatológico, la primavera climatológica, pero realmente ya no hay nada de esto. No hay ni otoño, ni primavera, que valga. Esto ya es invierno, verano, verano, invierno, ¿vale? Entonces, si hablamos de verano climatológico, ten claro que es hoy cuando arranca, ¿eh? O sea, que estos días de antes, olvídate. ¿Sabes? Esto que dicen del niño, así, el niño y anticiclones así como muy extremos, con calores que no vamos a poder con nuestra vida. Esto, supuestamente, ya que hoy es 1 de junio, el primer día del verano climatológico, pues ahora viene lo peor de lo peor. Dices, joder, si es que pasé dos días de calor muy... muy, muy malos, ha habido noches así como muy tropicales, ¿no? También las han padecido en Madrid y en otras partes de la península. Imagínate en el norte, ¿cómo están en el norte con el calor? Así que tenemos derecho nosotros a quejarnos de calor, de humedad, de tal, cuando ahí arriba, en el norte de la península, han estado sufriendo temperaturas cercanas a los 35 grados. Eso sí que es normal, no es normal, quiero decir. Y aparte es que ellos no están acostumbrados. ¿Cómo van a estar acostumbrados a 30, 35 grados de temperatura en Bilbao, ¿eh? O en Donosti, claro. Galicia, ¿no? Hemos visto temperaturas de Galicia de hace unos días que... Y en el interior de la provincia de Valencia, ¿eh? Que es una olla también esto, cuando... O sea, que estamos... Mira, date con un canto en los dientes que estamos aquí mejor que en cualquier otra parte del país. Si es que Valencia, ¿eh? En la terreta, ¿dónde se va a estar mejor que aquí en la terreta? ¿Eh? Ahora se van a picar los que nos escuchan de Madrid o de Cataluña o en Andalucía y verás cómo se pican y comentan algo. 682-20-70-21. Cuéntanos lo que quieras en el 682-20-70-21. 682-20-70-21. Vamos a llegar a la una. Ahí paramos, nada, dos minutitos de publi. Y a la vuelta ya retomamos con la segunda mitad del programa, la segunda parte del programa, hasta las dos, ¿eh? Pero con esto hasta la una, con Heaven 17, Temptation, de los Heaven 17. ¿Te acuerdas de esto, no? Son los de Let It Go también. Let It Go, no. Let Me Go. Let It Go es... El Let It Go, claro, es... Es Frozen. Claro, Let It Go es Frozen. Claro, si te estoy hablando de que me estoy congelando ahora mismo en el estudio, que no hay término medio, pues me ha venido a la cabeza Frozen. Estamos así de mal. Son los pormenores de pasar mucha calor o empezar a pasar frío con el aire acondicionado. Oye, Let It Go, son los chicos del Let Me Go. Temptation, la otra canción conocida de los Heaven 17.

0: Es la una.
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Christopher Hamill, conocido como Limahl, cantante de pop británico, vocalista del grupo Kaya Goo-Goo, a partir del año 1981, antes de embarcarse en una carrera en solitario, que le llegó, por supuesto, con el éxito, el mega éxito que recordábamos, The Never Ending Story. Arrancar ya su carrera en solitario con éxitos como ese en 1984, pues imagínate. Y además tema central de una película que es leyenda, que es una película de... Hombre, tampoco es cine de autor, ¿no? Pero que nos marcó a muchos. El libro y la peli también, la película también. Le pusimos cara a muchos personajes, bueno, rostro a muchos personajes, sí, sí. La imaginación. Nada mal, aquello. La historia interminable, el libro, la peli, la canción, nos retrotrae, por supuesto, a aquellos años 80, ese primer lustro de la década de los 80. Bueno, pues hemos recordado a Christopher Hamill, Limahl, con ese The Never Ending Story, la historia interminable. Quiero recordar ahora a Mike Oldfield, que hace poquito además celebrábamos su cumpleaños. Y todo no es muy Like Shadow, ni tampoco la instrumental Tubular Bells. Esta es una de las mejores composiciones. Tanto la melodía, los acordes, todo lo que lleva intrínseco de producción este To France sigue siendo maravilloso. La escuches las veces que la escuches. Siempre descubres algo. Acabas redescubriendo estas canciones, que es a lo que te invitamos cada mañana, cada mediodía aquí en los mediodías de Spectra, a redescubrir aquellos éxitos de los 80, de los 90, de los 2000, que hace tiempo que no escuchas y que te apetece también sugerirnos parámetros musicales que quieres pedirnos directamente a través de nuestro número de WhatsApp, la forma de contactar, participar e interactuar con nosotros en directo, porque son ahora las 13 horas y 10 minutos, una del mediodía y 10 minutos, y el teléfono de WhatsApp 682 20 70 21 a vuestra entera disposición. 682 20 70 21 682 20 70 21. La voz es la misma, que ponía voz al Moonlight Shadow en este To France, Maggie Reilly con Michael.

Estamos en el año 1984. Bienvenidas, bienvenidos a 1984. Michael Field, Two France, la voz, la misma voz que suena, que escuchas en Moonlight Shadow. Año 1984, Two France, de lo mejorcito. Siempre que no sea algo instrumental, si no es una pieza instrumental, y hablamos de cosas que tengan su parte vocal, en este caso con una pedazo de vocalista como Maju Reilly. Es una maravilla este Two France, Michael Field. ...682-20-70-21... Estamos en directo en Spectra. Buenas tardes, José Vicente. Soy José desde Alboraya, os deseo buenas tardes y feliz mes de junio, ya te digo yo, pero junio no, julio. De hecho, nos había puesto luego, no, y julio también, y julio y agosto, porque ya es como si estuviéramos en julio o agosto, claro. Que sí. Mira, foto del viernes, ¿eh? Es en Salobreña, qué bonito Salobreña, qué bonita está Salobreña en esta época del año, ¿eh? José de Alboraya, me ha ganado con esto, ¿eh? Vaya fotaca, ¿eh? Qué foto más chula, de verdad, ¿eh? Oye, si os interesa, os invito este fin de semana con todos los gastos pagados a Salobreña. Gracias, José. No ha puesto esto. No, me lo he inventado, sí. Estaría bien, ¿eh? Que un oyente dijese o escribiese aquí. Oye, tal, mira, te dando una foto, ¿eh? Aquí, tengo un barco, me he comprado un yate. No sé cuántos metros en el. Hay sitio de sobra para que hagáis el programa ahí en el barco. Me ha comprado un pedazo de barco. Estáis invitados, todo, lo tenéis todo pagado, venga. Pero no suelen pasar estas cosas. Le pasa a otros compañeros, a mí no me pasa. Pero os tengo ahí, os siento ahí. Siento vuestro cariño, vuestra amistad incondicionales, como siempre. Y por eso os quiero. Si tuvierais un barco, también os querría mucho. Muchísimo. Si os interesa, mañana hacia el mediodía, o sea, a estas horas, os envío 3 vídeos que he hecho recopilando ratos de pesca. ¡Ah, qué chulo! Recopilando ratos de pesca a lo largo de los últimos 5 años, con música mezclada por mí. No es vuestro nivel, pero así es como lo mezclo yo. Pues seguro que está genial, José. Claro, lo que pasa es que me lo envías aquí, los enlaces aquí. A ver si, o compártenos por redes sociales o algo, porque aquí es complicado que luego. Tú me entiendes, además no lo podemos poner. Pero claro, puedes enviarnos lo que quieras y luego lo reenviamos a donde sea y lo compartimos, claro que sí. Se los colgué hace ya algún tiempo en Facebook e Instagram, pero tuve que cargarlo sin sonido. Lo de la mezcla que va al ritmo por el rollo de los derechos y tal. Bueno, que nos lo cuenten a nosotros por el tema de autores. Bueno, José, eso está a la orden del día, no te preocupes. Sí, te sucedía hace 5 años, pero estamos igual. No hemos, en eso no hemos evolucionado ni avanzado en nada. ¿Sabes? Ahí no hay mesa de negociación que valga con autores, ¿eh? Tampoco no me hagáis entrar en este jardín, ¿eh? Que parezco la Mercedes Milá, ¿eh? Mira que si entro en el jardín este, veréis, ¿eh? No, pero bromas aparte, que es normal, si colgas algo, lleva música y está ahí, por muy mezclada que esté, pues claro, está el tema de autores, y más a través de Meta, que está en la hora, están poniéndose las cosas con Meta, madre mía. Pero bueno, podéis venir cuando queráis a mi barco, ¿eh? Que estáis invitados, ¿verdad que sí? Pero no lo digas en el aire, ¿vale? ¿Qué más quieres que no diga en el aire? José, un día de estos quedamos de verdad y hacemos el programa desde tu barco, ¿eh? Mientras tú pescas, nosotros haciendo el programa, como sea. Algún enlace por streaming, con radioenlace, algo haremos. Pondremos una parabólica ahí encima de, ¿sabes? Usaremos las cañas de pescar, de antena, como sea, a ver si hay cobertura y hacemos el programa. No lo digo de coña, esto. Falta que llegue bien el streaming y todo, claro. Pero si hay señal de streaming, de que sea de Movistar, directamente hablamos con ellos, que lo patrocinen y a la marcha, claro que sí. Es un kayak, ahí cabemos los 6 de la radio, cabemos ahí, no te preocupes. Los 6 que están por aquí, ahora mismo cabemos, de sobra.
¡Ostras! ¿Cómo molaría hacer un programa de radio en un kayak? No, no, pero que lo veo de verdad, ¿eh? ¿Verdad que sí, Javi? Javi, Mike, sí, ¿no? Sí, hacer así como... Sí. Me dan la razón como los locos. Lo que hay. A ver, Javi de Torrent, con lo que cuesta cada vez que le doy aquí a los comentarios del WhatsApp, abrir los WhatsApp, podemos estar aquí. Porque nos pasa lo de siempre, que a saber que dónde está la SIM original de este, del número de teléfono de la radio, porque no hay, no debe tener cobertura, porque no va esto. Javi de Torrent, ya se ha abierto esto. Mientras estoy hablando, está abriéndose esto. A ver, claro, si me escribís en varios mensajes, pues a saber si los vamos a poder leer. No más que yo, ¿dónde empieza esto? Aquí. Javi de Torrent, buenos días, calamares. Hoy necesito buena música y olvidarme de problemas, ya te digo. Efemérides del día. Mira, 50 años, el 1 de junio del 76, los Runaways publican un álbum de debut homónimo, ¿cierto? A ver si me puedes poner el Cherry Bomb. Uf. Espera, que tampoco la tengo aquí a mano ahora. Oye, solo 52 años cumple Alanis Morissette. Creía que era más mayor, otro que tal. Son varios los oyentes que han hecho este comentario, ¿eh? Pero no te creas que tiene muchos más que yo, ¿eh? Que yo soy del 78. ¿Javi? ¿Javi es del 78? Venga, va. ¿Sí? Te han bailado cifras ahí. Será del 68. Del 78 eres. Pues está, no lo llevas bien. No lo, hombre, si fueras del 68 te hubiera dicho qué bien lo llevas para tener los años que tienes. Pero claro, si ahora me dices que eres del 78, está muy estropeado, Javi. Perdona, la confianza que tenemos aquí con los oyentes y los colaboradores de la radio. Oye, no es un vicio, Ballester. O regálanos un vinilo o algo, ¿eh? Mira, yo por ejemplo en el concierto de los Manowar, no me escribas más porque esto tira para arriba y para abajo y no puedo leerte. Los Manowar en Alrocha Arena nos costaron 83 pavos, 83 euros. Sí, sí, en un lateral y estábamos sentados, pero os podíais levantar a bailar un poco o algo. Y en el Parque Central de Torrent, que va a coger el Big Sound, tal, ahora ya no hay estaciones, solo hay calor y frío, Ballester, la historia interminable. Como algunos de mis problemas, que son también historias interminables, que se siguen repitiendo una y otra vez por lo mismo. Voy a pedir una copa. Sujétame el cubata, ¿no? Es un poco, Javi, venga. Vamos a sujetarle el cubata a Javi, que baile esto, venga.

Javi de Torrent, siempre enorme gratitud por tus sabios consejos. Te lo agradecemos mucho, Javi, de verdad, un beso grande. Sonia de Mora la Nova, Ribera del Ebro, Tarragona. Hola, Sonia, ¿qué tal? ¿Cómo estás? Cualquier día contestan, ¿eh? Claro, yo saludo, ¿eh? Igual alguna vez pues se oye una voz por ahí. Hola, ¿qué tal, José Vicente? Soy Sonia, estamos bien por aquí. Buenas tardes, calamares, ¿qué pasa? Calamar, la calamar mayor del reino de la Ribera del Ebre, a Tarragona, Mora la Nova, ¿eh? Sonia y el resto, bueno, su pareja, el resto de la familia que están ahí escuchándonos. Cuando no es uno, es otro, pero es verdad que están ahí siempre al pie del cañón, escuchándonos, siendo muy fieles, con Spectra, igual excesivamente fieles, igual tan ser tan incondicional también tiene su aquel, de vez en cuando airearos un poco y poneros Radio Clásica de Radio Nacional de España o algo de esto, también. Compañeros de Radio Clásica que están de cumpleaños, por cierto, Radio Clásica cumple ahora. Si no cumple 60, igual está cumpliendo 70, 80 años, ¿no? También, claro. Bueno, ¿cómo nos vamos a felicitar a los compañeros de Radio Clásica? Nosotros también ponemos clásicos, que no son, claro, no es Mozart, no es Beethoven y tal, pero son clásicos también, muy conocidos, claro. ¿Os acordáis de este Night Safe de los

Qué buenos eran estos tíos, ¿eh? Mezclaban varios géneros musicales. Bueno, el estilo musical de la época también era un poquito ahí funky, ¿no? Funky, disco, funk soul, que llamaban esta mezcla entre el funky y el sonido así más R&B, soul incluso, ¿no? Funk soul. Música muy, muy setentera y de principios de los 80, en el arranque de la década de los 80, todavía en esos primeros años de los 80. Esto es del 84. Desde Detroit, ¿eh? Qué bonita está Detroit en esta época del año. Preciosa, ¿eh? Detroit. Qué bonita, ¿eh? De verdad. Bueno, desde Detroit, ahí están los Commodores. Ya sabes además que esto es muy sonido de este que nos gusta mucho, porque es de la Motown, y todo lo que es de la Motown pues va para adelante. Qué bueno los Commodores. Nice Eve. Estos están en el Salón de la Fama, sí, entre los grupos vocales en el Salón de la Fama como uno de los grupos vocales más importantes de todos los tiempos,

Recuerda que puedes contarnos lo que te dé la gana y pedirnos tu canción. Ahora estamos en el 84, aviso que estamos en 1984. 682 20 70 21. Además, haciendo radio un poco de la época, ¿eh? Sí, sí, como si estuviera escuchando la radio en aquel 1984. ¿Te imaginas que fuera 1 de junio de 1984? Estuviéramos ya ahí pensando en... en la piscina, el verano, las vacaciones, con los papás, los amigos, los, no sé, según en qué edad te pillemos, con, pensando más, ¿sabes? En las vacaciones, a ver dónde va papá y mamá, dónde nos llevan de vacaciones, ¿eh? Este verano, o en volver a reencontrarte con los amigos del pueblo, ¿eh? O en la piscina, en la playa, en el chalet, en el apartamento, los que pudieran, las familias que en su día se lo pudiesen permitir, ¿eh? Cuando existía la clase media, porque ahora solo hay pobres y ricos, o sea, cuando existía la clase media. De veranos, ¿eh? 682 20 70 21. Pues venga, compártelo con nosotros. 682 20 70 21. Buenos días, soy Miguel Ángel. Os escucho desde la ruta Valencia-Xàtiva. O sea, que estás en ruta, seguramente con el camión o algo, currando, ¿no? Dice que está en ruta, escuchándonos de Valencia a Xàtiva. Dice, te escucho casi todos los días, José. Gran programa. Muchísimas gracias, Miguel Ángel, por escribirnos y comentar y participar del programa. Oye, que el tema de los festivales Remember, los festivales rememberos, el amor se acaba cuando empieza el negocio. ¡Qué buena frase! Acertadísima observación esta, ¿eh? Comenta Miguel Ángel de la Avenida del Cid. Dice, oye, que el tema de los festivales rememberos, el amor se acaba cuando empieza el negocio, Ballester. Aquí otro calamar, aunque me identifico más como un chipirón. Que tengáis feliz semana. ¡Venga, chipirón! Esta se la vamos a dedicar, ¿eh? A Miguel Ángel de la Avenida del Cid. Gracias, Miguel Ángel, por escribir. Y cuando íbamos al cine con los amigos, con la novia, ¿eh? Con la novia, con el novio, ¿eh? Si éramos muy jovenzuelos, ¿eh? Pues igual no es la primera vez en el cine, ¿eh? No te toques, no te toques, te meto mano, claro, el cine, la pubertad, ¿sabes? La ingenuidad también de y lo ingenuos que éramos. Sabían más ellas que nosotros. Bueno, que se sabían. Madre mía, que se sabían. Es que éramos unos pipiolos. Bueno, esas primeras veces en el cine, o cuando nos llevaban los papás, cuando si éramos muy pequeños íbamos con papá, mamá, con los tíos, ¿eh? Esos tíos siempre, ¿eh? Los tíos que tenían un apartamento ahí en Denia, en Javia, ¿eh? El apartamento en Javia de los tíos, en el tío Vicente, ¿eh? ¿Verdad que sí? La tía Maruja, el tío Vicente, tenían ahí un apartamentaco que tenían, madre mía. Por algo eran nuestros tíos favoritos, ¿eh? Y nos llevaron al cine a ver Super Detective en Hollywood y ya nos tenían ganados para los restos, claro. No queríamos volver a casa con los padres. Bueno, queríamos quedar en el apartamento de los tíos, claro. Eso sí que era vida. Llega un momento que echabas de menos a papá y mamá, pero bueno.

Hombre, pues ahí estaba el mensaje de Miguel Ángel de la Avenida del Cid, aunque hoy nos escucha en la ruta Valencia-Xàtiva, ¿eh? Algo tendrá que hacer este hombre en Xàtiva, estará currando, hombre. Seáis tan cotillas. Jorge desde Moncada. Jorge, tú por Moncada, en el curro, ¿por dónde paras, Jorge? ¿Por dónde paras, Jorge, hoy? ¿Qué pasa, Ballester? ¿Cómo ha ido el fin de semana? Pues imagínate, mejor que el tuyo, seguro. Mejor que el tuyo, dudo que haya sido mejor que el tuyo, ¿eh? Buenas tardes, Ballester, ¿eh? Buenas tardes, noches y días, ¿eh? Como nos escucháis en cualquier otro momento, recuerda el canal Fórmula Remember en iVoox y Spotify. Si quieres recuperar estas dos horas de programa, escuchar programas pasados y en cualquier otro momento del día, al volumen que quieras, según si es por la noche, por tal, por cascos, los auriculares, tal, no quieres molestar a los vecinos. Si no, como hace mucha gente, el día siguiente se lo pone de despertador a las 5 o 6 de la mañana, el programa, a todo volumen. Además, nos lo cuenta a toda vida, ya digo, igual a 5 o 6 de la mañana tampoco es hora para poner ahí las dos horas de grabación, el podcast a toda leche, ¿sabes? Pórtate un poquito, ¿eh? Calamar, venga, compórtate, compórtate, que estamos dando un ejemplo a los calamares últimamente. A ver. Pero bueno, como nos escucháis cuando os da la gana en cualquier otro momento del día, pues ahí tenéis el canal Fórmula Remember, Fórmula Remember, en iVoox y Spotify. Nos buscáis ahí, Fórmula Remember, José Vicente Ballester, Spectra FM, canal Fórmula Remember, en iVoox y en Spotify. Recuperáis estas dos horas o cualquier otro programa de jornadas anteriores, ¿eh? De otros mediodías, aquí en directo en Spectra. Claro, el programa es en directo, 13:37, pero luego ya, pues a partir de las 2... dos y media, tres, está ya colgado el programa en iVoox y en Spotify, en el canal Fórmula Remember. ¿Qué pasa, Ballester? Buenas tardes, noches y días. ¿Cuánta razón tienes, Ballester? Rentabilizan y transforman la nostalgia en miles de euros, ya te digo. Has hecho muy bien en felicitar a Alanis Morissette por su 52 cumpleaños. Porque es un artista más formal. Más formal que el malqueda de su hermano. Patrick Morrissey. Oh, qué bueno, es verdad, es verdad. Sí, sí, el hermano es un malqueda. Sí, sí. Oye, por fin el lunes, Ballester, ¿qué pasa? Oiga, señor Ballester, tiene usted toda la razón. Con Detroit. Después de la ruta del bacalao, la mejor ruta es la de Detroit. Bueno, la ruta 66 también, ¿eh? Es de lo mejor, ¿eh? Está la ruta del bacalao y la ruta 66, claro. O la ruta 96, que es la nuestra. O 46, vete tú a saber. Bueno, aquí estamos, currando, me pillas, ¿eh? Me he pasado el fin de semana en Benidorm. En el Dark City Fest. Todo el mundo de festivales este fin de semana. Como se nota que llega el verano, ¿eh? Todos de conciertos y festivales. Que no paráis por casa.

Aún con la producción de Stock, Aiken y Waterman. Todavía no había llegado ni Rick Astley, ni Kylie Minogue, ni Jason Donovan, ni ninguno de estos, ¿eh? O sea, todavía no estaban ni produciendo a las Bananarama todavía, ¿eh? Y ya pegaron un pelotazo produciendo este You Spin Me Round Like a Record, Stock, Aiken y Waterman, con Dead or Alive. Muerto o vivo, como diríamos nosotros, vivo o muerto. Ya sabes que los angloparlantes lo ponen todo al revés, ¿eh? Ponen delante el otro y luego apostrofan o pasan de apostrofar y cambian de lugar las palabras. No saben escribir. Nada como la lengua española. La lengua de Cervantes, ¿eh? ¿Cuánto tenéis que aprender los anglosajones? Dead or Alive, You Spin Me Round Like a Record, con producción de Stock, Aiken y Waterman.

encanta, me encanta, me encanta además el significado al final de esta canción, de todo lo que cuenta, relata la canción, pero ya solo con el título me haces dar vueltas como...

si de un disco, como si de un disco rodando en el plato, en el giradiscos del DJ, ¿eh? Sí, sí. Como ese disco rodando en el tocadiscos, dando vueltas y vueltas, así me haces dar vueltas. Me haces rodar y rodar a mí, como en un disco. You spin me round, me haces dar vueltas, like a record, como en un disco. Como a un disco, sí. You spin me round like a record de los Dead

sacaron primero el maxi y luego se incluyó en el disco Jazz Quake del año 84. El primer número uno de este trío de productores británicos, Stock, Aitken y Waterman. Maxi lanzado en noviembre del año 83, uno de los mayores éxitos del año 84. Llegó al número uno en Reino Unido, le costó, pero llegó al número uno de Reino Unido en marzo del año 85, permaneciendo 17 semanas. En marzo del 85, desde entonces, 17 semanas consecutivas, de manera consecutiva, número uno en la lista de singles de Reino Unido.

luego esos acordes que escucháis, lo que es la parte de cuerdas de la canción, está basada, por eso suena tanto también. Eso está basado en, lo escucháis ahora, ¿no? Esa parte. Eso es Wagner, claro, pero Wagner, ¿eh? Antes, de hecho, felicitábamos a los compañeros de Radio Clásica, de Radio Nacional de España, para que veáis el pop también de los 80. La reminiscencia que tiene también de algún artista clásico, como puede ser esa pieza romántica de Wagner, La cabalgata de las Valquirias, ¿eh? La obra de La cabalgata de las Valquirias, esa pieza musical de Richard Wagner, en la que también se basan las cuerdas de esto que hemos escuchado. Bueno, pues ahí estaban las curiosidades de la música de los 80, año 84. Estamos en 1984, en este último tramo de programa, y de ahí no nos movemos, de 1984. Ahí estaba Just Spin Me Round Like a Record, de Dead or Alive, con la producción de Stock Aitken y Waterman, el primer número uno de Stock Aitken y Waterman. Esto te suena, ¿no? Rafa Sánchez, La Unión. No sé si te sonará del todo esta versión.

Rafa, que en un par de semanas, Rafa Sánchez de La Unión, en un par de semanas ha salido en dos de los mejores programas, los más blancos y más entretenidos del mundo de la televisión. Hay que reconocérselo a tres media, hay que reconocérselo a Antena 3, el Masinger y el programa este de Masinger de Quítatela, los de la máscara, ¿no? Masinger, y luego En tu cara me suena, aparecer en ambos programas en tan solo dos semanas. Que Rafa Sánchez de La Unión haya aparecido en esos dos programas, además interpretando dos canciones muy conocidas de La Unión. Una de ellas, este Lobo Hombre en París, pero claro, en castellano, que ahora disfrutaremos. Ha hecho también que muchas generaciones, otras generaciones que conocían la canción, le pongan voz, o sea, le pongan rostro de verdad a quien la canta, ¿no? Aunque ahora ya estamos todos un poco mayores, ¿no? Un poco mayores, no, estamos muy mayores, todos así con mucha cana y tal, y ya con la barba también canosa, pero bueno, fantástico, Rafa Sánchez de La Unión. Por el que también profesamos una importante devoción, le tenemos mucho cariño, Rafa. Ya veis, Lobo Hombre en París, en inglés, versión en inglés. Si vos no lo habías escuchado en tu vida, ¿no? Pues ahí la tienes. Versión en inglés de Lobo Hombre en París. Ni siquiera está traducido el título, es versión en inglés de Lobo Hombre en París.

Lobo Hombre en París, versión en inglés, del mismo año, del 84. La intención era también, de hecho, se publica en parte de Europa, pero al final no tiene el éxito que al final obtienen, lógicamente, en España, con la versión original en castellano, claro. Bueno, ahí estaba la intencionalidad de Rafa, que no lo hace mal en inglés, no lo canta nada mal en inglés, pero bueno, el problema al final es que todavía no había sido un gran éxito en España. Sacarla ya en inglés tan rápido, pues igual se pasaron de frenada o todo lo contrario. Lobo Hombre en París, la versión original. En español. Rafa Sánchez, Luis y compañía, La Unión.

Ya os comento que os comentaba que aparecer estratégicamente en dos programas como Mazinger y Tu cara me suena, haber aparecido en un par de semanas en esos dos programas de televisión con esas audiencias, acertado, muy acertado, Rafa.

0: Pregunta por aquí José de Alboraya. José, te las sabes todas, ¿eh? José de Alboraya nos pregunta, dice: oye, Ballester, ¿tú recuerdas si fue en esa época cuando Rafa Sánchez de La Unión se tintó el pelo de rubio o fue un poco más tarde? No, yo creo que incluso fue mucho más tarde del Vivir al Este del Edén, de Maracaibo y demás. Creo que se lo tintó de rubio para la gira que luego grabaron y publicaron, la gira donde está la versión del Long Train, del tren de largo recorrido, ¿eh?, de Doobie Brothers, el Long Train Running, la versión que hicieron en español, además. Yo creo que fue para la gira posterior a Vivir al Este del Edén. Creo, tampoco estoy seguro. Ahora ya, pues ya con su pelo blanco, pero un blanco bonito, su barba blanca, ¿sabes? Parece Papá Noel, pero sí.
1: Su nombre
0: está entre Papá Noel y uno de los miembros de ZZ Top. La Unión, Rafa Sánchez, Lobo Hombre en París. Nos falta saludar a Edu de Pusol, que estaba escuchándonos desde la peluquería, también interactuando con nosotros. Edu, desde Pusol, desde ese pedazo de peluquería. Aquí estamos, en la pelu, escuchándote. Dicen por aquí, el que se tintase, desde que se tintó el pelo de rubio, no volvió a levantar cabeza.
1: Ha transformado en hombre a venir.
0: No, se dejó melena además, ¿no? Claro, era el pelo, se tintó de rubio, pero además se dejó el pelo melenón, ¿eh?
2: Sí, sí.
0: Pero qué memoria tenéis, qué envidia. Víctor, desde Alicante.
1: Lobo hombre en París.
0: Buen día, José Vicente, ¿cómo estáis? Calamares, JJ. Buenos días, chiquitines, ¿qué pasa? Cefalópodas, ¿cómo estáis? Luis de Valencia, buenos días. Ignasi, que luego no se me enfada, Ignasi desde Valencia, que también dice, ¿qué pasa? ¿Pero qué pasa? ¿Qué se te ha terminado el fin de semana? Pues mira, para nosotros el lunes es como si arrancas el fin de semana, o sea que, imagínate. Porque por fin es lunes y además se junta todo lo gordo de los calamares gordos, estos que rebosan en el bocata de calamares, calamares gordos, porque se junta todo lo gordo hoy. Primero de junio, empieza, para nosotros empieza ya el verano, ni 20 ni 21 de junio, empieza ya el verano, primero de junio, encima arranca semanas, lunes, por fin es lunes 1 de junio, ya está, no se puede pedir más.

0: Bueno, es que 1984, precisamente el 84, hay años como el 81, el 84, el 87, el 94, el 95 también. Hay años que dan para monográficos de varias horas, ¿eh?
1: Sí, sí.
0: Y 1984 es uno de ellos, ¿eh? Bueno, tan trillado, tan explotado también en la televisión. Mira las series también, mira Stranger Things, por ejemplo, cómo explota esos años, sobre todo el 84 y más tarde el 87 y el 89, ¿no? Claro. Bueno, pero así muchas otras series, ¿eh? No solo Stranger Things. Bueno, que esos años están muy de moda, vuelven a estar muy de moda, el año 84, al que hoy le hemos, hemos hecho un guiño, un pequeño guiño, nada, hemos jugado un poquito con el 84 esta segunda hora de programa, 1984.

Nos recuerda Edu de Pusol, el de la pelu de Pusol, dice, un día tienes que poner el maxi este de Sildavia de La Unión, ¿eh? Chulísima canción, ¿eh? También Sildavia. Hubiera puesto, mira, si no llega, si hubieran tenido versión en inglés de Sildavia, que me hubiera servido, valido de para hilar, la hubiéramos puesto Sildavia hoy. Un día la ponemos, recuérdamelo, y el maxi de Sildavia de La Unión está muy chulo además. Un maxi, sí, sí. Una mezcla muy chula, sí, sí. Sildavia. Mira que yo no soy mucho de La Unión, pero es verdad que Sildavia es una canción que me gusta, sí, me gusta. Recuérdanoslo, Edu, cualquier otra mañana y la ponemos, venga. Hoy me quiero despedir con una canción del año 84, que luego fue éxito en nuestra ciudad, aquí en la zona, en la región, en el Levante peninsular, convertida como en un himno, pues sí, a finales de los 80, principios de los 90. La original, la primera vez que apareció en el mercado, fue el año 1984. Las voces, voy.

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Lo que escuchas a continuación es un disco que además presenté hace muy poquito en una audición, una entrevista que me hicieron, donde repasábamos toda la historia de estos ya 19, más de 19 años de historia. Y siempre dije una cosa, que este es uno de los discos que

pinchaba muchísimo, sobre todo en los inicios, allá por el 2006. Fecha, data, con la que data este EP. Bueno, no, este es un EP, es un disco de varios tracks, pero todos de Ethan Death, llamado Magnificent, con remixes, eso sí, de Fred Everything y de Justin Martins. Yo me quedo con esta versión original. Lo dicho, grabado en 2006 y editado en 2006 a través del sello Home Records, sellazo del cual tenemos un montón de discos. It's and It's, que pone la voz brutal a este discazo con sonido deep house-ero total.

en esta ocasión a través del sello del señor Miguel Mix. Take Me to Paradise at Jazz Remix.

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0: Son las 6.
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Ya lunes 1 de junio del 2026, lunes. ¿Quién dice que los lunes son jodidos? Buenas tardes, bienvenidas, bienvenidos a Spectra FM. Bueno, ya sabéis que yo soy DJ Calu y este programa de Last Weekend los lunes de 6 a 8 de la tarde para disfrutar con la mejor música de tu vida. Bueno, ya sabéis que estamos como siempre por la radio, por internet y más allá. Por cierto, tenemos el WhatsApp. Ya aquí al 682-2070-21 ya tenemos aquí gente conectada. Y como siempre empezamos a grabar para el SoundCloud. Bueno, vamos a ponernos un poquito moñitas, ¿eh?

Bueno, ahora sí que voy con el WhatsApp, va. Mira, por ahí tengo a Paquito de la MT. Abrazos y, como siempre, saludos a toda la gente de Spectra. El Monty. Grande Monty. Un abrazo para ti y otro para Loles. Quique del Put. También. José Javier La Peña, el Quiquitín. Marga de Paterna y Manu también lo tengo por ahí, Marga y Manu. José de Alboraya, Geiga de Puzol, hombre.

Juan también. Grande. Bueno, un saludo a la gente de Barcelona. Oh, Meti, a ver si hay algo de guitarreo por aquí hoy, va. And

se oye eco, dice. No lo sé. Juan Mengual también está aquí. David Hospitalet de Barcelona. Tío, tengo aquí una mosca. Javi de Torrent también.

os ha gustado, ¿eh? El de John Secada. Ese se ha molado, ¿eh? José dice que sabía perfectamente. La verdad que el tema ese de John Secada, tela, ¿eh? Pero el que entra ahora me gusta más.

Bueno, vas a saludar al Coque Jonah del hospital. No sé si es que trabaja o está en el hospital, ¿eh? Pero bueno, un saludo. Un saludo para el Coque Jonah. Bueno, a ver esta mezclita, va. What the fuck?

Bueno, voy con el WhatsApp porque me he metido en una pastelería y me he puesto de pastelero que te caga. Se me había olvidado hasta darle al ratito, imaginaros. A ver, ¿qué más tengo por aquí? Bueno, David me dice que el corrector... Voy a decir Coque. Pues nada, Coque. Saludado. Tony de Casinos. Un saludo para Tony y para su mujer. Así quedó bien, ¿vale? María José de la Punta Eta. José de Alboraya también.

sí, Carmina, vamos a ir subiendo un poquito más y más y más, así vamos. Bueno, Carlitos de Madrid, luego le pasamos como siempre la sesión. Juan Vireto Renk, bueno, que está en Murcia, me comentaste.

eso he hecho yo. Llegar del curro, duchita y a los mandos.

Bueno, y tengo aquí que del Pus, que dice que temazos. Ahí, Juan Mengual, que... 20 añitos, ¿eh? Es, en el 80 y... 86, 87... Paco, he nacido a partir de los 50 tacos, con esto, aunque antes disfrutaba de los DJs y de las sesiones y de las discos y todo.

tengo también a Edu de Puzol, que siempre pienso que para controlar las tijeras con estos temas, tela, estas mezclas.

Por ahí tengo también a Luis de Chequebo de Gandía. Voy a darle un corazoncito por aquí. System. Saludo para Blaser RG, hasta de baja, ¿eh? La espalda ahí, liadete. Bueno, pues a mejorarse, chaval.

A por eso vamos, a por el fin de que viene ya, claro. ¿Aún ha acabado este?

compañera Mati. Ay, me he divertido de lo lindo. Compañera de trabajo. Pues sí, los lunes molan mogollón. A ver, Edu, mándame fotos para ir por la pelu, a ver qué pasa ahí, que se está desmelenando la clientela. El bombo que tengo.

saludo para Rafa y Olga de Benidorm, que este fin de semana lo petasteis allí, ¿eh? Menudo festival. Bueno, Mati, mañana más y mejor, ya verás. Y más con esta música ya te canto.

buen altavoz JB le tienes ahí en la pelu, chaval. Falta OBK. Ostras, Publi y volvemos, ¿vale? Que queda un minuto. Publi y volvemos, ¿vale?

0: Son las 7. 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

Bueno, ya hemos vuelto de la publi y vamos a seguir con nuestro rollito, con nuestro lío, con nuestros temas guapos.

Vamos a saludar a Aurori de Torrent. Un beso grande, Aurori. Otro para quien tú y yo sabemos. Y Juan Carlos de Manresa. La verdad que me da alegría de vez en cuando a esa audiencia que a veces los echamos de menos.

Qué bien lo pasasteis, Eurori. Ahí también está el Kikitín, ahí en Benidorm, qué guay. Pedazo festival. Han llevado a Eurori una foto para flipar, de verdad, chapó, Voy a saludar también a Elo de Torren, a José el 77 Villarreal. Esos momentos son los que molan.

Heaven ahí a pasarlo de maravilla con nuestro compi Arthur. Ahí José de Alboraya, ya esto mola más, ¿verdad, José? Empieza un poquito el hipo.

Pero vamos a saludar a José y Cristina, que estuvieron en el Poweta almorzando con un servidor, también con Víctor, con el Kikitín, con la mujer, con unos amigos. Estuvimos ahí en la falla del Poweta. Por lo tanto, un saludo grande para José y Cristina.

Bueno, a veces no lo digo, pero lo voy a comentar. El WhatsApp de Spectral 682-2070-21. 682-2070-21. Que lo diga al principio y ya se me olvida.

Ay, Juan de Mora, la nueva Mesía, y venga, y venga. Y hay una mezcla por ahí que tengo con estos temas de y venga. Y ahí hubiera entrado también la de In the Year 2525. Pero he cortado, ¿eh?

La verdad es que no hablo mucho, porque si no, es que no puedo manejar todo esto.

nos dice que me anime un poco. Pues vamos a animarnos un poquito más, chaval. La verdad que no soy hombre de muchas palabras, ¿eh?

Venga, vamos a acelerar un poquito esto, va. Ah, dale caña, va.

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0: Bueno, todo llega, todo llega. ¿Qué os creíais que no iba a llegar? Que sí, que sí, que sí. Son cosas del directo, que es lo que pasa. Bueno, 8 minutos ya, sobrevolamos las 20 horas. Hola, hola. Este lunes llamado 1 de junio. Madre mía, 1 de junio. Gracias, yo casi que hacía calor. Estamos ya casi de vacaciones, ¿eh? Y bueno, aún queda, la verdad es que aún queda. Recuerda que continúas en la sintonía de Spectra FM. Esto que estás oyendo es el programa Nacional Pop. Programa en su número 802. Este que vas a oír hoy. Ya sabes que nos puedes sintonizar por diferentes métodos, a través de diferentes vías. Lo puedes hacer, por ejemplo, a través de nuestra página web. Tienes ahí un enlace donde nos puedes sintonizar. También lo puedes hacer a través de cualquiera de los diales en frecuencia modulada de los que disponemos. Y también, cosa más fácil, lo puedes hacer a través de nuestra app oficial, aquella que tiene el muñequito, aquella que tiene el Spectrin, y que te puedes descargar gratuitamente de tu tienda de aplicaciones habitual, y como te digo siempre, con la cual nos puedes sintonizar incluso desde las Islas Cook. Como es primer lunes de mes, ya sabes que todos los primeros lunes de mes hacemos un especial, que nos acordamos, claro, hacemos un especial de música valenciana, música de la terreta, música parida aquí en esta bendita tierra
1: nacional,
0: que tratamos de recuperar en cierto sentido para deleitar tus oídos. Comienzo con nuestra sintonía habitual, el tema National Pop, creado por Órbita Sideral, que este mes, creo que era, fue pasado. 10 años que salió editado el disco, casi nada, 10 añitos ya del disco de Órbita Sideral en vinilo. ¿Cómo que no lo tienes? La verdad. Es un maravilloso LP. Sueño Intergaláctico, cual entre otras canciones pues está este National Pop, y todas las demás pues es una epopeya de lo que es la vida y el espacio. Sí, te recomiendo muy mucho que lo oigas si no lo has oído.
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0: Bueno, como hace tiempo que no hacemos música valenciana, porque el mes pasado se me pasó, vamos a hacer un programa de música bastante conocida. Pocas veces música valenciana, ya que si no es en este programa, no sé yo si tiene muchas opciones de oírla. Música valenciana de los 80. Hoy vamos a hacer un programa de música de más oída, va. Ya que hacemos un día de música de maquetas, pues hoy toca el tema conocido. Tenéis también nuestro número de WhatsApp, nuestro número habitual, número de siempre, 682 2070 21, 682 2070 21, para que nos digas básicamente lo que te salga de las teclas. Que venga, pasa. Abróchate el cinturón, que despegamos.

empezamos con una cosa conocida y a la vez un poquito rara. Por más que rara, que no se suele poner, es, ya lo conoces, Armas Blancas, este ritmo del ahogado, pero en su versión instrumental. Así que luego pondremos la versión cantada, que la tenemos por aquí preparada también, pero hoy vamos a dar comienzo con esta. Ya sabes que nos gusta aquí Armas Blancas, vamos.

tema con el que aprovechamos para daros la bienvenida. El nuevo programa de Nacional Pop, así es que sed todos bienvenidos, sed todas bienvenidas a este programa número 802. Félix de No Moles, hola, hola. Buen inicio, nos dice. Ah, bueno, hemos empezado con tres cómplices. Con ese gasolinera rock. Hoy sí que me ha acordado de la música valenciana, Félix. Las RG desde Benicalap. Hola, hola. Dice, hoy sí que te escucho. Me escuchas casi siempre. Eres uno de los fijos. Prometi de Almas, hola, hola, hola, hola, hola. Calu, Calu, no pises ahí, no pises el cable, no pises. Es que es lo que tiene estar aquí con Calu. Pisa los cables y es lo que pasa. Pisen, da la cuas, hola, hola, hola. José de Alboraya, hola, hola. Para que pase usted al pesito. Oye, da buen rollo este tema, ¿eh? José de Monte Oliveto, hola, hola. Pasa, pasa, pasa, pasa al pesito, pasa, pasa. No sé quién preguntaba si tenía por ahí familia en no sé qué pueblo de Granada. Pues no, pues no, pues no. Realmente y que yo sepa, ¿no? Hombre, Mariajo de la Puntaeta, hola, hola, hola, hola. Venga, pasa, pasa al pisito, que hoy llegas temprano. Venga, dejamos este tema, nos ponemos ya manos a la obra, venga. A ver qué te parece empezar con esto.

Juan Carlos de Manresa. Hola, hola, hola. ¿Cuánto hace que no oías este tema? Venían desde Valencia, como todos los de hoy, claro. Se hacían llamar Betty Troop. Y este es su tema, El Vinilo, en su versión maxi, single, versión larga, larga, larga.

Betty Trump, sí señor, nos dice Calu de Meliana. Lo dice Félix de Neumole. Yo sustituí a Sandro Monpó en su trabajo cuando él se fue a tocar con Betty Trump. Tocaba el bajo, sí señor. A ver si es que aprendemos muchas cosas. José me dice, ¿cuánto tiempo sin escucharte? Pues venga, aprovecha.

vinilo en su formato maxi single versión largo, ellos eran Betty Troop. Tema más conocido y más radiado. Sí, señor. Practicaban ese tecno valenciano, patrio, que trataban de imitar a otros grupos, como por ejemplo Video. El grupo de Pepa Villalba y compañía. El primer grupo en conseguir un disco de oro, ¿eh? ¿No? 50.000 copias, no está nada mal para la época. Este es el tecno pop.

que exportamos de aquí de Valencia al resto del país. En este caso nos vamos con este Víctimas del Desamor en su versión larga, también versión maxi single. Ellos serán Video. Enric y Pilar desde Mataró. Sí, ha estado por aquí Calu pisándome los cables ya. No me lo recuerdes. Pasando al pisito. Hoy no hay asturiano, Blas. Hoy no toca.

lo ponemos mucho porque están muy quemados, pero de vez en cuando mola oírlos. Podríamos haber puesto alguno de los otros maxi singles que tenían chulos, El de La Ventana o el de Crimen Pasional, Con la Noche en los Talones, todos esos maxi singles, Planeta 5000. Pero nos hemos decidido hoy por este Víctimas del Desamor.

Nos vamos con otro de aquellos temas que se oyó y mucho en la época. Se llamaban Esgrima, una de las bandas seminales de toda la Valencia ochentera. Y este es Locos de la Moda.

La verdad es que duraron muy poquito, apenas un año, pero le dio tiempo a lanzar un mini LP y un single. Se llamaban Esgrima. Está por ahí Hilario Cortei, Miguel Ángel Vicente Gabotti, Paco Matallín y Oscar Roger a la batería. Y 83 años de lanzamiento de su trabajo.

Otro de aquellos grupos que no se oyó mucho en la época, prácticamente solo este tema, pero era un pedazo de grupo, formado por Julián Toribio, Miguel Ángel Gabotti otra vez. Lo veíamos antes con Esgrima, Juan Antonio Sánchez y Rafa Picó, Copi, a la batería, Copi que ya venía de Comité Cisne. Solo lanzaron este trabajo en 1985, un maxi single con tres temas, aunque hay alguna que otra maqueta por ahí que os he puesto alguna vez. Se llamaban Al Fin Solos y este es su tema, He Comprado Un Hombre Para Ti.

0: Empezamos con el obituario, creo que se llama así, ¿no? De hoy. Vamos a recordar a dos tipos que empezaron muy pronto en la música valenciana y que nos han dejado recientemente. En este caso nos quedamos con Julio Sánchez, fallecido hace unos días, que formaba Los Inhumanos. Y luego formó este grupo llamado Dos Toros Dos. Como te digo, Julio Sánchez.
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0: Mira, a ver si te gusta esto. Todo me va mal. Como te digo, ellos eran Dos Toros Dos.

luego el segundo obituario de hoy es el amigo Luis Pisu. Luis Susu Pisu. También se ha dejado hace un par de días, hace no, un poquito más, igual un par de semanas. Formó parte de gente como Doble Cero, Tomates Eléctricos o Fanzine, que es el que estás oyendo ahora, este Llegas Tarde. Un abrazo ahí donde esté el amigo Luis Pisu. Amigo técnico de sonido, ¿eh?

contado en alguna que otra ocasión, Fanzine fue un maravilloso grupo valenciano que no tuvo la suerte de editar nada en la época, y nosotros, cuando montamos Turia Records allá por el 2008, lo primero que hicimos fue lanzar un disco. Lo segundo, lo primero fue Tomates Eléctricos, creo, y el segundo fue este de Fanzine, ¿no? Al revés. Me va la pinta ya. Editamos un EP con temas de la época del 83. Ellos eran Fanzine, sonaban así de bien.

Nos vimos en la sala Cormorán hace unos años, nos dice Visión de la Paz. Es cierto, hace unos cuantos ya. Pero como doble cero, ¿eh? 2006. Bueno, continuamos. En este caso nos vamos. Hemos oído dos veces a Gavotti en dos grupos diferentes, pues vamos a verlo en solitario. Sacó discos como Gavotti. Nos quedamos con este No Quiero Ser, año 1983. Magnífico guitarra valenciano. No quiero.

0: Sí, Vicente, se retiró de la música y luego montó una tienda de deportes, de verdad. Miguel Ángel Vicente Gabotti. Y ahora hace poco ha vuelto otra vez a tocar la guitarra. Mira, continuamos.
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uno de aquellos grupos que solo sacó un trabajo editado, maxi single. Ellos se llamaban La Bio Roche. Esto es el año 1985. Nos dejaron este Coches Negros. Bueno, tenemos aquí al Kikitín. Hola, Kikitín. Pasa, pasa el pisito. Pasa, pasa, pasa.

hacían de Benetuser. Se llamaban el avión Roche. El avión rojo. Y ese de coches negros. Ya, continuamos, continuamos. Venga, otra maravilla que hace tiempo que no suena por aquí.

era otro de aquellos grupos que sonaron muy, muy, muy poquito. Llegaron a lanzar un LP en la zona de Ontinyento, pero ahí. Se llamaban Alcohólicos Crónicos. Este es su maravilloso tema llamado

Juanvi de Torrent. Llámame, chaval, llámame. Que me alegre el día. De eso se trata, ¿no? De poner un poquito de ritmo también a la tarde. Y oye, este tema, ya verás cómo te mola.

Tiñento, pero ahí lo has dejado claro que sí, que son del Tiñento. Vamos, estáis ahí a la que gane.

Pues con esto llegamos ya a las 21 horas. No podíamos llegar de mejor manera que con este Imágenes de Glamour. Además, es su versión maxi single, ¿eh? Tiene la versión disco y esta versión maxi single. Nos vamos con ellos, Glamour.

0: Hombre, chules de Madrid, hola, hola. Venga, pasa, pasa. Pues sí, con este tema cerramos ya la primera hora. Si no fuera por estos ratos, esta música buenísima se perdería, nos dice Juan Villatorrent. Pues es cierto.
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0: Hay muchos temas que si no escucháis en este programa, lamentablemente no escucharíais en ningún otro. Este igual no, ¿eh? Este es más conocido. La gente se atreve a ponerlo, pero hay otros, muchos otros. Bueno, pondría. Bueno, con esto llegamos ya, como te decía, a las 21 horas, así es que...
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0: Te espero a la vuelta, ¿eh? Que va a ser rápido, rápido. Venga, venga, venga, venga.

0: Son las 9.
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Bueno, pues ya estamos por aquí de vuelta. A ver cómo ha sido rápido, rápido. Nos íbamos con Glamour y volvemos con ellos, con este No Llores, junto al Estéreon. Todo lo que me hiciste. Esto es un tema del año de vuestro señor, de 1982. Que ya no resiste. Recuerda que continúas en la sintonía de Spectra FM y esto que estás oyendo es Nacional Pop. Estaremos por aquí hasta las 22 horas, hasta las 10 de la noche, haciendo un repaso a la música patria. En este caso, como es primero de mes, ya lo sabes, hacemos un especial de música valenciana.

0: Sabes que tienes un número de WhatsApp para comunicarte con nosotros, número habitual, número de siempre es el 682-2070-21, 682-2070-21. Nos decía Paco de Paterna que Glamour, el Imágenes de Glamour y el MS20 de vídeo es de lo mejor del pop valenciano. No, MS20 es de Betty Troop, no es de vídeo. La que hemos oído de vídeo es Víctima del Desamor. Dice que es lo mejor del pop valenciano, que se ha hecho y que se hará. Venga, continuamos.
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0: Después de Glamour, su cantante, ¿quién era el cantante de Glamour? ¿Quién era? Señor Luis Badenes. Por cierto, también falleció hace no mucho. En fin, vaya racha llevamos. Formó un grupo llamado Mix, el cual rescatamos este Noche Especial. Y es que la voz es exacta a la de Glamour, claro, era el mismo.
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0: A ver si te gusta, venga.

ellos eran Mix. Era otro de aquellos grupos que habéis descubierto aquí en este programa, seguro, seguro, seguro. Nos vamos hacia la zona de Carlet y alrededores, nos vamos con un grupo llamado La Voz de los Señores. En este caso nos vamos con este Avestruces, año de vuestro señor, de 1988. ¡Qué buenos, qué buenos, qué buenos!

Se llamaba Margaret Slater. Era americana, pero aquí tomó el nombre de Manía. Estaba aquí enraizada en Valencia y no dejaba temas como este, El último tren, año de 1986.

Otro de los míticos grupos valencianos, uno de los que más trayectoria tuvo fuera de Valencia, se llamaban Comité Cisne, y este es su tema Dulces Horas. Esto que hacía tiempo que no sonaba por aquí.

Venía desde Mislata y es la actualmente la banda heavy metal más antigua en activo de España. Se llamaban o se llaman Zarpa. Nos quedamos con este Herederos de un Imperio. Venga, venga.

Zarpa, tengo un CD grabado en la sala Canaán de Alacuás, nos dice Vicente Alacuás. Gran sala, ¿eh? Aquí venían todos los grupos heavy de la época.

Hombre, que no quería entrar. Vamos ahora con un grupo que no llegó a editar ningún disco en la época, se llamaba Diagonal, ni en la época ni luego. No llegó a editar ningún vinilo. Algún tema en algún recopilatorio suelto, eso sí, se llamaban Diagonal. Y en este caso nos vamos con este tema llamado La Fuga. A ver si te gusta.

Otro que también sonaba muy bien, sonaba un estilo así inglés, ¿no? Se llamaban Karmas Colectivo, los conoces de sobra. En este caso nos quedamos en su versión en inglés, In Any Dimension, 1986. Como te digo, en su versión en inglés. Aquí en la versión en español es En Cualquier Dimensión, pero en este caso es In Any Dimension. La voz del ínclito Vicente Gómez Paloma. Karmas Colectivos.

Venga, te lo decía antes cuando empezábamos el programa. Hemos oído el ritmo del ahogado en su versión instrumental y te he dicho que luego oiríamos la versión cantada. Pues esta es la versión maxi single del ritmo del ahogado de Armas Blancas. ¡Qué maravilla! ¡Oiga, qué maravilla!

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al ritmo del ahogado. Como no, ellos eran Armas Blancas. Venga, continuamos con este ritmito. Venga. Venían desde Benetuser. Como que no estamos hablando de seguridad social. Nos vamos con un LP llamado La Explosión de los Pastelitos de Merengue, año de 1987, del cual extraemos este El Tuerto es el Rey.

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1: ¿Habías oído tú esta canción de Seguridad Social? Es un LP un poco difícil de ver, ¿eh?

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1: Venga, uno de los grupos veteranos en esto de la música valenciana se llamaban Doctor Divago. Se llaman Doctor Divago. Aún continúan por ahí. Nos vamos con este Compañeras de Juego. Venga, a ver si te gusta.

Se llamaban Sade y nos hicieron esta maravillosa versión del tema Lola. Invitando a bailar con voz ronca, me dijo que su nombre era Lola. Qué maravilla, qué maravilla. Lola, Lola.

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1: Venga, otro que hacía tiempo también que no oíamos por aquí. Estilo Gráfico se llamaban. Y este es su tema Detective Privado.

Bueno, pues como te digo, con este tema ya llegamos al final de este capítulo número 802 de Nacional Pop. Casi nada, ¿eh? Aquí en Spectra FM. Que sí, que estos son valencianos. Que sí. Oye, espero que te hayas pasado por lo menos igual que yo me lo he pasado poniendo los discos. Muchas gracias por estar ahí detrás de cualquier aparato receptor, porque como te digo siempre, no tendría ningún sentido que nosotros estuviéramos aquí.

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0: Cometi de Almasora. Adiós, adiós, adiós, adiós. Como digo siempre, sed buenos.
1: No,
0: esa es únicamente vuestra decisión. Pero sobre todo, eso sí, no dejéis nunca, nunca, nunca, nunca, nunca, nunca, nunca, nunca, nunca de ser felices.
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0: José de Alboraya, adiós, adiós.

0: centro.
1: José de Monteoliveta, adiós, adiós, adiós. La semana que viene en el mismo sitio, a la misma hora, pero diferente música, eso sí. Nos oímos. Hasta luego, Kikitín. Adiós, adiós.

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buenas noches a todos, bienvenidos una semana más aquí a Spectra FM. Esto es The Dark in the Night con un servidor JM Donaire para toda la marea oscura. En esta cita Dark Monday de los lunes noche, como cada semana, estaremos hasta las 12 con la mejor música oscura actual.

Ya sabéis, comenzamos semana de la mejor manera posible. Después de este pedazo fin de semana en el Dark City Fest de Benidorm. Se puede decir más alto, pero no más claro. Impresionante festival. Ya denominado el mejor festival del sur de Europa. Ahí estuvimos toda la marea oscura. Lo pasamos genial. Como nos saludamos a nuestros colaboradores como Senispa Cure, Depeche Mode Valencia Fans Club, Dark Valencia con Daniel Sombra y Emergencia Sonora con Jesús CTG. Y sin más, ¡comenzamos! Bueno, como iba diciendo, menuda pasada de festival. Fue una auténtica maravilla. Enhorabuena a toda la organización. Lo pasamos en grande. Disfrutando de una gran cantidad de bandas y DJs. Bueno, por aquí continuamos. Ellos son Antipole. En este tema, Everything, con la colaboración de Mark Lewis.

Bueno, pues ahí queda el Antipol, ¿eh? Y nos vamos hasta Italia. Una banda de rock alternativo que todavía no había puesto por aquí. Ellos se hacen llamar New Candies. Formados en 2008.

La verdad es que no busca mucha información de ellos, pero bueno, por el nombre New Candies y el sonido que tienen me recuerda mucho a The Jesus and Mary Chain. Por el tema de ese disco Psycho Candy, yo creo que tienen que ver por ahí. Por los temas que he escuchado ellos son muy muy parecidos. New Candies de Italia. Snake, eat a snake.

Bueno, como veis, siempre conociendo bandas nuevas. Y nos vamos con otra que no recuerdo haberla puesta tampoco, nunca por aquí. Ellos son los australianos de Coldfield. Con este tema, Flesh is Nothing.

Nos vamos por los años 80. Ellos son Dead Can Dance. Esta banda británico-australiana, nacida en el año 81 por el británico Brenda Perry y la australiana Lisa Gerrard. Una banda que se asentó en Londres, nos ha traído grandes temas, ¿eh? Uno de ellos este, Mon Amour.

que vamos a tener un programa tranquilito, ¿eh? Hay que descansar. Lo que hemos danzado este fin de semana pasado, ¿eh? Bueno, todavía estoy flipando, ¿eh? ¡Qué pedazo de festival! Pensando en el Dark City Fest 2027, ¿eh? ¿Cómo no?

verdad que tema más chulo. Dead Can Dance. Y ahora vamos a saltar el charco y nos vamos a Los Ángeles, California. Otra banda que todavía no había puesto por aquí. Ellos se hacen llamar Kiss to Kill. Con este tema Digging Night. Claro, los dejo ahora mismo, ¿eh?

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Un impresionante tema oscuro de los californianos Kiss to Kill. Y venga que nos venimos a España, concretamente a Murcia. Una banda que os la presento porque no la había puesto por aquí todavía. La conozco, los conozco hace un tiempo. Pero bueno, hoy es el día.

hacen llamar Incidente Tunguska, banda formada en 2016, con este tema Pérdida de la Inocencia, ya sabéis, desde Murcia. Vamos, Vale Oscuro.

Bueno, como he comentado, banda activa desde el año 2016. El trío está formado por Guillermo Fran y Blue Minda y destacan por la escena underground del sureste peninsular por sus atmósferas oscuras. Han publicado 3 sencillos llamados 1, 2 y 3. Y bueno, pues aquí los tenéis. Incidente Tunguska, desde Murcia. Pérdida de la inocencia para toda la marea oscura.

Bueno, y si te acabas de incorporar, ya sabes, esto es Spectre FM con The Dark Kinder y un servidor JM Donaire para toda la marea oscura. Esta cita de Armando y de los lunes noche. Sabéis, estaremos hasta las 12.

Bueno, y volvemos a España, cómo no, para recordaros que ya estamos cerquita, ¿eh? El próximo sábado 6 de junio, Sala Kadabra de Madrid, presentación oficial de este nuevo disco de Kultur, titulado Atomic. Sonata, por supuesto, este gran primer single que sacaron, Atomic Radio.

Mira qué tema más chulo, de un rollo. Culture. Atomic Radio, ya sabéis, este próximo sábado por la tarde, 6 de junio, presentación oficial de ese nuevo disco Atomic, de la mano de Fausti Record, Manny Salazar, Culture, Sala Cadabra de Madrid.

Bueno, que sepáis que son de aquí de España. Sick vs Me fue creado por Nico Cabañas y Vanessa Asbert, conocidos como fundadores del sello español de vinilos Oráculo Records desde 2021. Bueno, pues aquí los tenéis, ¿eh?

Bueno, y vamos a volver a saltar el charco. Nos vamos a Estados Unidos, concretamente a Baltimore, Maryland. Una banda formada en 2011. Ellos hacen llamar L'Avenir con un tema titulado This Night.

manera que esta noche vais a poder dormir relajaditos, ¿eh? Bueno, pues vamos a seguir por tierras americanas, pero nos vamos hacia el sur. Nos bajamos a México. Ellos son Bad Wolf, con la colaboración de Oblin, con un tema titulado Hell, del año 2021. Bueno, y aquí os va, ¿eh?

Bueno, como veis, siempre trayendo cosas ya no nuevas, pero que no habéis escuchado, por lo menos por aquí, por esta gran ventana oscura. Por aquí, por The Dark in the Night, por Spectra FM. Siempre escuchando sonidos distintos. O al menos eso intento. Y venga, que nos vamos al reino de Noruega. Ellos son Antipole. Tema titulado 1983, con la colaboración de Eirene y People Theater Demis Remix, perdón. Bueno, a ver qué os parece, ¿eh?

Bueno, estos son de nuevo New Candies, los italianos, con este tema Kills on My Lung. Apenas unos minutitos para las 11 de la noche. Ya sabéis, ahora hacer una pequeña parada para la publi, pero volvemos enseguida, ¿eh? Sabéis, esto es Spectra FM con The Dark Kingdom, un servidor JM Donaire para toda la marea oscura. En esta cita, Dark Monday de los lunes noche. La mejor música oscura actual. Así que ya sabéis, no os mováis. Volvemos enseguida.

Y nos vamos hasta Hannover, Alemania. Banda formada en el 92. Ellos son Orange Sector. Con este I Hate You.

0: Son las 11.
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Bueno, pues ya estamos aquí de vuelta. Ya sabéis, esto es Spectra FM con The Dark Knight y un servidor JM Donaire para toda la marea oscura. En esta cita Dark Monday de los lunes noche, como cada semana, estaremos hasta las 12 con la mejor música oscura actual. Con un gran abanico musical de sonidos oscuros, desde el dark wave, el post-punk, el synth-pop, el gothic rock, el EBM, el dark techno. Una auténtica barbaridad de sonidos que disfrutamos cada semana aquí en Spectra FM. Ellos son Lost. Nos vamos a Santo Domingo, República Dominicana. Con este tema, Release the Fire, Lost.

0: Ahí teníamos a Los. Cambiamos de sonido, nos vamos con nuestro querido Electrody Body Music. EBM. Ellos son Struck Night. Sonidaco de estos colombianos afincados en Barcelona. Con ese tema Zero Day. Vamos, María Oscura.
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Y nos vamos a Bélgica de nuevo con un nuevo tema de este gran productor Enzo Krenf. Su tema Dakan Cover.

Ahí estaba Güero y seguimos. Ellos son Antipole con este Decade Apart, con la colaboración de Paris Alexander y Irene. Antipole. Una de esas bandas que te hacen volar. Pues volemos.

Menuda pasada de tema de los franceses. Party People, Minuit Machine. Vamos, María Oscura.

0: Y bueno, nos vamos a Barcelona, cómodo, con nuestros amigos de la banda Search, con este nuevo single de ese nuevo disco que saldrá después de verano, No Control. Con este temazo de presentación de ese gran disco, Santa Trinidad.
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0: Sergio Salesa, Miguel Cellalbo, Andrea Vicentín y Jordi Flores.
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0: Bueno, ya sabéis, nueva etapa de la banda, acompañado del nuevo sello discográfico y agencia de booking de la mano de Fe Productions.
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0: También el apoyo de Discos del Amor y El Odio, sello de niños de Niños del Brasil, que participa activamente en el respaldo del nuevo álbum.
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0: Bueno, junto a un nuevo videoclip dirigido y filmado por Edu Carrasco con la colaboración de Ferran Pajes. Y algunas tomas y editado por Óscar Figueras, todos ellos colaboradores habituales de la banda en anteriores proyectos audiovisuales. Trabajo muy cuidado,

Es el primer disco de Jordi Flores como miembro activo de la banda, a cargo de teclados y percusiones electrónicas. Álbum gestado entre Westber Studios y Sony Art Studios Barcelona, junto a la producción y mezcla a cargo de Miguel Cellalbo. Vuelvo a decirlo, enhorabuena, chicos. Pedazo de temazo. Y ojito al disco que se viene, ¿eh?

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1: Volvemos a la República Dominicana con otro temazo de esta gran banda Lost, con este No Gravity.

Vamos hasta México. Él es Kuz. Con este tema, Specialist.

semana pasada ya puse algunos temas de este productor mexicano de música electrónica oscura. Bueno, poco a poco os iré poniendo unos temitas. Todos instrumentales, o prácticamente todos instrumentales. Pero la verdad es que a mí este tipo de sonidos me gustan también mucho, ¿eh? La verdad, me gustan mucho. Y bueno, por lo menos para los que los conozcáis. Pegamos un gran salto desde México, nos vamos a Alemania. Con nuestros queridos Non-Human. Su tema Hypocrisy.

te acabas de incorporar, ya sabes, esto es Spectra FM, con The Dark Kingdom y un servidor, JM Donaire, para toda la manera oscura, en esta cita Dark Monday, de los lunes noche. Ya sabéis, estaremos hasta las 12, con todo este musicón oscuro.

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Lo notáis cómo entra, ¿no? Good cool. Desde Australia. Rise from your grave.

Volvemos con Antipolo y otra colaboración con ellos. Esta vez con Eirene. Con ese tema Divine.

Y bueno, venga, que nos venimos a Madrid con un tema que yo no sé a vosotros, pero a mí sí que me hace volar de verdad, ¿eh? Ellos son Stereoscope, como no su tema, Eléctrica.

0: sé qué me pasa con ese tema, pero es que alucino, ¿eh? Stereoscope desde Madrid. Susana Gea y Alex Brujas.
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0: Vamos, María Oscura.

Madre mía, de verdad. No tengo palabras. No es a vosotros, es un tema que consigue emocionarme. ¡Qué maravilla!

la voz de ella, esa música, esa guitarra, ese sonido espacial, impresionantes.

seguimos en Madrid. Donkey Wolf, Marco Terremocha, Luna Jiménez. Pudimos disfrutar de ellos este fin de semana en Benidorm, en el Dark City Fest. Y me dejaron loco, de verdad. Qué pedazo de banda. Impresionantes.

Volvemos a esta banda Dunkel Wall y nos vamos hasta Santiago de Chile. Ella es Rosita Queen con este Fuego, formándose en 2017. Y ojito al sonidaco que tienen, ¿eh?

Bueno, bueno, apenas 10 minutos para el final de este de programa de esta semana. Ya sabéis, esto es Spectra FM con The Dark in the Night. Un servidor JM Donaire. Y espero que estéis disfrutando con esta nueva selección musical elegida expresamente para todos vosotros. Que pasan volando estas dos horas, ¿eh?

estaban Rosita Queen. Y nos vamos a Suecia. Ellos son Sturmkaffe. Con este Stiefelfabrik.

nos vamos a Barcelona. Vamos a acabar por todo lo alto. Ellos son Dark Ways, con su tema del pasado 2025, Jurka Game.

dicho, espero que hayáis disfrutado nuevamente esta semana. Creo que ha sido un programa tranquilito, ¿vale? Tranquilito. Después de este pedazo de fin de semana que hemos pasado toda la marea oscura en el Dark City Fest de Benidorm. Me ha encantado conoceros a todos, a la mayoría, en persona. Y nada, esperando a que llegue el Dark City Fest del 2027 para volver a coincidir todos allí. Toda esa gente de Barcelona, de Madrid, de otros sitios que conseguí conocer en persona. Gracias a todos. Ya sabéis, nos escuchamos la semana que viene aquí en el mismo sitio, en Spectra FM con The Dark in the Night. Soy JM Donaire. Y vosotros sois esa gran marea oscura. Gracias por estar ahí una semana más. Hasta la semana que viene. Besos y abrazos para todos.

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0: Son las 12. 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

Muy buenos días, ¿no? Bienvenidos. Qué calor hace, ¿no? Para ser tan temprano, ¿no? Ya he flipado esta mañana. Menudo día de playita nos espera. Bueno, a los que puedan, ¿eh? Y a los que no, pues un día de sudor y sufrimiento laboral, ¿no? De cualquier manera, un buen día para todos, que sea y que lo podamos ver todos. Así que muy buenos días, comenzamos Sube que te llevo con Eddie Love desde Spectra FM o Edu Gómez, como tú quieras, da igual.

Esas vocales que tanto nos gustan a más de uno. Llama Git. Por cierto, buenos días.

poquito a poco iremos enganchando esa atmósfera musical que me encanta ir creando a lo largo de la mañana. Bueno, son hasta las 12. A la cual tú estás invitado si quieres subir.

Hi, my name is Edu. Guapa. Que me la ha preguntado. The past is when this one. ¿Ya te has subido? ¿O todavía tengo que bajar a por ti?

Pues el propósito de hoy es, a pesar de las calores que están entrando, porque vaya tela, hoy el día que nos espera, prepararos bien. De calor, me refiero. En lo que a música respecta, yo creo que vamos a ir servidos.

Pues como dicen por aquí, hoy nos tocará echar alguna cerveza más de la cuenta. Para refrescarnos. Es que los que bebéis cerveza, animaros. Y los que no, pues otra, pues agua fresca, que no pasa nada. Casi nos queda más cerveza para los demás. No pasa nada. ¿Eh? Bueno, desde aquí también quiero mandar un fuerte abrazo a nuestro amigo Rana, que hoy es su cumpleaños. Esta noche pasaremos con su garito en Castellar y Oliveral, en el Patriot. Y pasaremos sin que lo sepa, aunque igual ya lo sabe si escucha el programa y la hemos fastidiado. Pero nos pasaremos a darle un fuerte abrazo y un tirón de orejas. After Party. Cuidado con las After Party.

Vaya marcheta llevamos, ¿no? ¿O qué? Pues veo ahí muy predispuestos. Os veo. Yo que os creáis que no, yo veo. Más que veo, como decían por aquí, noto el peso en la espalda de la gente que se va subiendo. Así es que muy buenos días a todos, ¿eh? Tú, a tu lado, que tengo el omoplato de la derecha ya súper cargado. Ahora, en serio, muy buenos días.

Se llama The Boss Cordis. Y llevamos así un par en plan, como dicen por aquí, vacileta, ¿verdad? Pero y la tranquilidad que te da esto, madre mía. A mí me deja nuevecito. No sé a ti, puede que no. Tampoco pasaría nada, ¿eh? Ahora te tienes que enganchar. Si no estás enganchado... Creo que sería, o es, creo que es una de las conductas adictivas más sanas del mundo, la música.

A veces hay que hablar muy poco, ¿verdad? No hace falta marear más de lo justo, ¿a que no?

A veces pasa eso, que ¿cómo te vas a hacer famoso si no sabes ni siquiera si estás? Si es que no hablo, ¿para qué? Ya me lo decía mi madre, dice, ¿por qué no estás más? Estás más guapo con la boca callada, con la boca cerrada. ¿No te lo han dicho a ti nunca? Pues es lo que hay. A veces. A Room Without Time se llama lo que está sonando.

No hace falta ni que lo presentemos. Es el Divar, de un servidor junto con Fortuny, Eddie Love. Y Fortuny salió hace muy poquito a la venta, Divar.

Por aquí me están diciendo que subamos la sesión, o sea, que la pongamos, que se la pase, que la que le para descargarla. No nos está quedando mal, ¿no? No está quedando mal. ¿Me habré acordado de darle al botón de grabar? Sí, sí, todo correcto. Pues la subiremos a SoundCloud, ¿vale?

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0: ¿Se puede volar más alto? Sí.
1: ¿Cómo?
0: Con canciones como esta. Se llama Fragments of Silence. Los fragmentos del silencio. Cuidado.

Pues casi, casi que estamos llegando al final del programa y no nos hemos dado ni cuenta. Por lo menos yo, que estoy aquí liado. Y no miras el reloj y pasa lo que pasa. El tiempo.

de Got Me Crazy. Este podría ser la vacilada del día, ¿eh? Pero vamos, con todas las letras. Vacilada.

Hombre, pues ahora visto así, la sesión está para marcarla, ¿eh? O sea que no sé qué vamos a hacer con esto. Bueno, sí, sabemos qué vamos a hacer. Vamos a subirla a SoundCloud, ¿vale? Por cierto. Que aún me cabe sitio, venga, aún tengo sitio. Es lo que nos queda ya 10 minutos. Raspaos. Ya sabes, no olvides seguirme y vitaminarte, las dos cosas. ¿Dónde? En Instagram, por ejemplo. Los que no tengáis, a ver si lo vais poniendo ya, que si os queda el Facebook para los yayos y la gente que se cree joven se pasa al Instagram, como yo. Por ahí la actitud es lo que cuenta, ¿eh? En Facebook también estamos, no te preocupes. Lo puedes encontrar como Eddie Love o como DJ Veneno. Me dice por aquí, ¿eh? Tú te lo guisas y yo me lo como totalmente. Como Juan Palomo. ¿Para qué más? Ya sabes, en Instagram como edilop-music o Edu Gómez DJ Veneno. Como tú quieras. Pero si seguís a la gente, pues la gente se anima a hacer cosas. Cosas, no cositas. No vayamos liándola.

Pues con esta ya nos vamos a despedir, ¿eh? Se llama After del After. After del After. Joder, sí que tiene que ser duro eso, Pues sin más dilación, ladies and gentlemen, hasta aquí llegó mi momento, mi tiempo de gloria en la radio, ¿eh? Estas dos horitas deleitarme musicalmente con vosotros y pasarlo bien, aunque os creáis que no.

Así es que ya, como siempre, un grandísimo y fuerte abrazo a todos y a todas y un beso también muy grande a vosotros más pequeños, a ellas un poquito más grande, para todos y para todas. Pasar buen fin de semana, los que tenéis mucho cuidado con las calores. Si vais a la playa a coger colorcito, no está mal, así no parecemos lechones. Yo si puedo, pues me escaparé un ratito, ¿eh? A hacerme como la croqueta allí en la arena, ¿eh? Todo sudado. Te das dos vueltas y pareces una croqueta, es lo que hay. Y luego estás sacándote arena de los sitios menos impensables durante toda la semana. Pero bueno, eso, nos lo pasamos bien. Así es que amigos, pasadlo buen fin de... Un saludo de Edu Gómez desde Spectra FM, como siempre. Y siempre que podamos. Aquí estaremos. Hasta luego.